0: de escuchar Somber con Homewrecker en el lugar 16, arrancando con la tercera hora del conteo Match. ¿Cómo lo están pasando, Matchers? Yo soy Ailén Rosales de Match 97.9 en Querétaro, disfrutando mucho de este sábado de música con las canciones más votadas de la semana. Ya saben que ustedes son los que hacen posible este programa, así que gracias por seguir conectando y votando cada semana. Nos queda mucha música todavía. ¿Están listos para escuchar el lugar 15 de nuestro Top 30? Pónganse cómodos, Matchers, porque yo los dejo con Baby Doll de Dominic Fike en el conteo Match. ¿Más pop? ¡Conéctate!
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3: ¡Hey! Hola Machur, yo soy Dariet, ya regresé y te sigo compartiendo más información vial.
0: Tráfico lento.
3: En Avenida Estadio Azteca te vas a encontrar con carga lenta desde Calzada de Tlalpan hasta Anillo Periférico, segundo piso. También te comento, en Mariano Escobedo vamos lento desde Felipe Carrillo Puerto hasta Calzada México-Tacuba.
0: A vuelta de rueda.
3: Calzada Ermita Iztapalapa tiene intensa carga desde Periférico hasta Avenida de las Torres. Otra zona que ya se complica es Insurgentes desde Ricardo Flores Magón hasta Eje 3 Norte.
0: Avanza.
3: En Avenida Chimalhuacán desde Periférico hasta Vicente Riva Palacio. También en Calzada de la Viga desde Viaducto hasta Río Churubusco. Vamos poco a poco en Calzada Ignacio Zaragoza desde Eduardo Molina hasta Boulevard Puerto Aéreo. Y en Insurgentes desde Río Mixcuac hasta Barranca del Muerto.
0: Clima.
3: 19 grados. 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
5: Ahora Liverpool.

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0: onda, Matchers? Esto que acabamos de escuchar se llama Speed Demon de Justin Bieber en el lugar número 14. Espero que todos se encuentren muy bien. Soy Edson Aguirre del Match Morning, de Match 99.3 en la Ciudad de México. Y bueno, vámonos con más música. Y ahora toca el turno de Troye Sivan. Se llama Rush en el conteo Match más pop. Conéctate.
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Escuchaste a Tayla con Chanel en nuestros bonus tracks. Yo soy Karen López de Macha 100.1. Te saludo desde Culiacán y seguimos con el lugar número 12. Esto es a cargo de Bruno Mars y se llama I Just Might. Y lo escuchas aquí en el Conteo Match. Más pop, conéctate.

0: Hola Mature, yo soy Dariet y ya me despido con este informe vial. Que tengas un excelente fin de semana.
1: Aviso.
0: Te comento que mañana domingo 30 de agosto se llevará a cabo el 43 Maratón Ciudad de México 2026. Considera afectación vehicular en Avenida Insurgentes, Calzada Chivatito, Avenida Chapultepec, Avenida Paseo de la Reforma y Avenida Juárez.
1: A vuelta de rueda.
0: Asimismo, tómalo en cuenta porque en circuito interior tenemos intensa carga desde Aeropuerto Internacional de la Ciudad de México con dirección a Viaducto Río Piedad. Evita la zona.
1: Tráfico lento.
0: Te encuentras con carga lenta en Mariano Escobedo desde Felipe Carrillo Puerto hasta Calzada México-Tacuba.
1: Fluido.
0: Aprovecha el buen avance en circuito interior desde Thiers hasta Chapultepec.
1: Clima.
0: La temperatura se mantiene en 19 grados. Para mañana domingo se espera una temperatura de 23 grados y una mínima de 13 grados. 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
2: 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Matchers, saludos desde Puebla. Yo soy Ren Jiménez de Match 90.1 y los dejo con The Fate of Ophelia de Taylor Swift en el lugar número 11 del conteo Match más pop. Conéctate.
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0: Fue Taylor Swift con The Fate of Ophelia en el lugar número 11. Yo soy Caro Quesada de Match 90.3 en Guadalajara. Y ahora viene Olivia Rodrigo con Stupid Song en el lugar número 10 del Conteo Match. Más pop, conéctate.
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Mis queridísimos Matchers, escuchamos a Alit con It's Me, ya en el lugar número 9 del Top 30 de esta tarde. Y no solo eso, el inicio de la cuarta hora de nuestro programa. ¿Cómo están, Matchers? ¿Cómo va su sábado? Feliz fin de semana para todos. Yo soy Servando Villa de Match 93.9 aquí en Morelia. ¿Y ustedes desde dónde nos escuchan, Manden sus mensajes de voz a través del talkback de la aplicación de iHeartRadio. Y cuéntenos cómo disfrutan de este programa, con quién lo comparten y sobre todo, desde donde nos saludan. Ahora nos vamos con la posición número 8 de esta semana. Se trata de Self Aware de Temper City. Y no se vayan porque todavía nos queda muchísima buena música en el Conteo Match Más Pop. ¡Conéctate! 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

0: Matchers, sonó Self-Aware de Temper City, posición número 8 del conteo Match, y qué rápido se me está pasando el programa. Yo soy Abby Hernández de Match 97.5, saludándolos desde León y muy feliz de acompañarlos a disfrutar el Top 30 de esta tarde. 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Vámonos con una petición especial que nos hicieron desde el Tollback de la aplicación de iHeartRadio. Radio es Uptown Funk de Mark Ronson y Bruno Mars en el Conteo Match. Más pop, conéctate.
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0: video de Taylor Swift fue lo que escuchamos en el lugar número 7. Saludos desde Querétaro, yo soy Kike Rivers de Match 97.9 y los dejo con The Cure de Olivia Rodrigo en el Conteo Match Más Pop. ¡Conéctate!
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Hello, escuchamos a Zara Larsson con Midnight Sun en el quinto lugar de nuestro top número 30. Yo soy Alondra Misiela García, locutora del Match Morning de Match 99.3 en la capital mexicana, y ahora se quedan con Olivia Dean, So Easy to Fall in Love, en el lugar número 4 de este conteo Match más pop. Conéctate. Adiós.

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2: Matchers, ¿cómo están? Excelente sábado para todos. Yo soy Rox Trujillo de Match 100.1 aquí en Culiacán. ¿Y qué creen? Seguimos con la música y tenemos un bonus tracks más para esta tarde. Se trata de Shut Up de los Black Eyed Peas. Quédense con nosotros porque ya viene lo mejor del Conteo Match más pop. Conéctate.
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con Hate That I Made You Love Me en el lugar número 2. Antes escuchamos Dracula de Tame Impala Jenny Remix en el tercer puesto. Yo soy Giselle Navarrete de Match 90.1 desde Puebla y con esto cerramos nuestro programa del día de hoy. Es Moving to the Sun de Hugo e Imagel Angel, el primer lugar del conteo Match. 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
0: Son las 9.
1: Con 15 minutos.
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0: Son las 9.
1: Con 33 minutos. 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

0: Son las 9.
1: Con 51 minutos.
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2: Domingo en Match 99.3, más pop. Conéctate, Matcher. ¿Qué onda? ¿Ya listo para mañana entrar a la escuela? Mis mini Matchers, mis Matchers que ya también entraron y viene una nueva semana de clases. ¿Cómo están? Soy Pris, estoy contigo sábados y domingos hasta las 4 de la tarde. Gracias por dejarme acompañarte. Te prometo que te voy a poner la mejor música para que disfrutemos de este último día de vacaciones, para que recarguemos pilas y te toca trabajar. También te acompaño con la mejor música. Recuerda que estamos conectados en redes sociales, @matchradiohq y @pris_tom con TH. Es el mes gamer y en dos canciones te cuento cómo participar por nuestro kit Gamer Match.

más Match 99.3, más pop. Conéctate con esta canción del álbum del 2004 de Green Day, American Idiot. La rola se llama Boulevard of Broken Dreams. Y Matcher, estamos finalizando el Mes Gamer Match y tú tienes que participar. 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Últimas horas, porque mañana al terminar el Match Morning conoceremos a nuestros ganadores de este Kit Gamer Match. Yo soy Pris Tomasini, siempre contigo sábados y domingos hasta las 4 de la tarde. Si vas manejando, llega bien a tu destino y ahí comienza a registrarte en matchmx.fm/promociones. Vámonos con más música, ya llega Olivia Dean, So Easy en Match 99.3, más pop, conéctate.

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música de fin de semana, literalmente, porque es The Weeknd sonando en Match 99.3 más pop. Conéctate con esta rola, se llama I Feel It Coming. Y él la sigue rompiendo con su After Hours Till Dawn Tour, ya la última parte de este tour. Y Match ahorita está del otro lado del charco, está en Madrid. Hoy también es la última presentación en Madrid, pero después se va a Barcelona el 1 de septiembre y luego a Portugal. Wow, a mí me encanta que nuestros artistas Match estén de gira, porque justamente en sus redes sociales nos comparten mucho sobre cómo viven estos conciertos. Imagínate, The Weeknd, más de 150 mil entradas por allá en España. Increíble. Soy Pris, estoy contigo sábados y domingos hasta las 4 de la tarde. Y ya llega Tame Impala, que también están de gira con su Deadbeat Tour, ahora acompañados de Dominic Fike, artista Match que se encarga de abrir sus conciertos, donde esta rola, claro que está presente. Dracula sonando en Match 99.3, más pop, conéctate.

Domingo en Match 99.3 más pop, conéctate con este rolón de NSYNC que se estrenó a inicios de los años 2000, específicamente el 21 de marzo, y regresó gracias a Deadpool, a este antihéroe, lo podríamos decir, que tiene mucha comedia en su ser, y nos encantó que pues bailó esta canción y ahora miren, no la paramos de escuchar. Soy Pris, estoy contigo sábados y domingos hasta las 4 de la tarde y Macho, te tengo que contar algo. Hay posibilidades de que Sabrina Carpenter venga a la Ciudad de México. Ya nos dejó algunas pistas y ahí te van. En la cuenta de Ticketmaster pusieron una fotografía de las butacas llenas de brillitos estilo Sabrina Carpenter y ella publicó una historia donde se veía también una botella que tenía estos mismos brillitos. Así que yo digo que se acerca un tour de Sabrina Carpenter por la Ciudad de México. Ya queríamos que viniera, así que yo solo espero que muy pronto nos diga: así es correcto, voy para allá, me ven en tal fecha, ya sea este 2026 o te esperamos en el 2027. Llega con Espresso en Match 99.3, más pop, conecta.

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1: Match 99.3, más pop, conéctate en este domingo. ¿Qué vas a hacer, Matcher, para cerrar este periodo de vacaciones? Porque ya muchos entran a clases, vas regresando, vienes entrando a la Ciudad de México. ¡Bienvenidos! Estás en Match 99.3, te voy a acompañar con la mejor música. Yo soy Pris Tomasini, siempre contigo sábados y domingos hasta las 4 de la tarde. En redes sociales, arroba Match Radio HQ en Instagram, arroba Pris-Tom con TH. Y en dos canciones platicamos de la residencia de Harry Styles en Nueva York.

99.3 más pop. Conéctate con los Chainsmokers. Esta canción se llama Closer y estuvo sonando este fin de semana en Las Vegas porque se estuvieron presentando por allá en el Anchor Beach Club. Soy Pristo Mazzini, estoy contigo sábados y domingos hasta las 4 de la tarde. Y oigan, Matchers, Harry Styles continúa su gira y esta vez está en Nueva York. 30 fechas tendrá por allá, Matcher, y estará hasta el 31 de octubre. Y se dice, se rumora que en esta última fecha, pues él estará presentando un show muy halloweenesco por la fecha, obviamente. Ya nos enteraremos y te lo contaremos en nuestras redes sociales, @matchradiohq en Instagram y en TikTok y Facebook nos encuentras como @matchmxfm. A mí me encuentras como @pris_tom con TH y vamos a bailar al estilo de Harry Styles. Esto es Dance No More, sonando en este domingo en Match 99.3. Más pop, conéctate.

así suena este fin de semana en Match 99.3 Más Pop. Conéctate con el último domingo de vacaciones para mis mini matchers. Y esta canción va dedicada a Zoé, que estuvo conectando conmigo en la escudería Match en la alcaldía Tlalpan este viernes que tuvimos. Y matcher, ella me dijo: oye, Pris, ponme esta canción que me encanta. Y yo dije: claro que el fin de semana. Así que Zoé, esta rola es para ti. Soy Pris Tomasini, estoy contigo sábados y domingos hasta las 4 de la tarde. Y en este momento nos vamos a escuchar una rola del 2009 de un gran álbum de Flo Rida. Se llama Ride Round. En Match 99.3 Más Pop, conéctate.

Match 99.3 más pop. Conéctate con Dominic Fike, que está de tour con nuestros artistas Match, Tame Impala. Estarán el 1 de septiembre en Seattle, en Estados Unidos. Esta canción que escuchaste se llama Baby Doll y seguramente la escucharemos cuando abra el concierto de Tame Impala. Yo soy Pris Tomasini, acompañándote siempre sábados y domingos hasta las 4 de la tarde. Espero que estés pasando un gran fin de semana, que estés disfrutando con tu familia. Si vas con alguien en el carro, les mando un abrazo y les quiero contar que Sara Larson, artista Match, está confirmadísima en nuestro iHeartRadio Music Festival 2026, que será el próximo 18 y 19 de septiembre. Lo vas a poder escuchar por toda la cadena Match en nuestra aplicación oficial y gratuita iHeartRadio, que descargas en radiodigital.mx, y también en tu tienda de aplicaciones. Matcher, Sara Larson, Benson Boone, Snoop Dogg, BTS, Les Seraphim, Goo Goo Dolls y muchos más. Así que se va a poner buenísimo. Acuérdate, 18 y 19 de septiembre, el festival más esperado, nuestro iHeartRadio Music Festival, donde obviamente Sara Larson estará tocando este rolón. Se llama Lush Life en Match 99.3. Más pop, conéctate.

Match 99.3 Más Pop. Conéctate con esta rola de Calvin Harris. Summer, verano match. Todavía nos queda un ratito del verano match. Oigan, Matchers, Calvin Harris la sigue rompiendo y regresa a la capital de la música electrónica, Ibiza, por allá en las Islas Canarias. Estará presentándose muy pronto, el 4 de septiembre. ¿Y cómo estás? ¿Cómo vives este último domingo de agosto? Espectacular. Soy Pristo Massini, estoy contigo sábados y domingos hasta las 4 de la tarde. Y lo que yo no puedo creer es que Ariana Grande ya nos va a decir adiós, y no sabemos por cuánto tiempo. Dijo que en cuanto acabara su Eternal Sunshine Tour, ella se daba un super break, un descanso, y eso será el 1 de septiembre. Hoy es su penúltimo concierto en Londres, el 1 de septiembre es el último, y a ver qué nos dice, qué palabras de despedida nos da. Vamos a escucharla con Hate That I Made You Love Me en Match 99.3 Más Pop. Conéctate.

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99.3 Más Pop. Conéctate con música para ponerte de buenas en este último día de vacaciones para muchos. Es de Justin Timberlake. Esta canción se llama Can't Stop the Feeling. Yo soy Pristo Mazzini. Gracias por dejarme acompañarte siempre, sábados y domingos, hasta las 4 de la tarde, tú y yo juntos, y poniéndonos al corriente de qué pasó con nuestros artistas match esta semana. Y te cuento que Dua Lipa nos estrenó un mini álbum, podríamos decirle, donde vienen diferentes versiones de la canción Training Season, que nos encanta, y una de ellas está grabada en vivo aquí en la Ciudad de México. Hay algunas otras de Londres, pero escúchalas y dime cuál es tu favorita. La verdad es que yo siento que la de México, porque tiene todo el corazón de los mexicanos y del público mexicano. Acuérdate, este álbum se llama Training Season's Over. Me encanta escuchar a Dua Lipa, y sobre todo cuando es domingo. Escuchémosla con Break My Heart en Match 99.3 Más Pop. Conéctate.

Avicii sonando en Match 99.3 más Pop. Conéctate en este domingo en Match, el último de agosto. Se llama Levels esta canción. Yo soy Pris Tomasini y te acompaño sábados y domingos hasta las 4 de la tarde. Y no es que a mí me guste el chisme, Matcher. Me gusta mantenerte informado sobre nuestros artistas Match. Y es que resulta que por ahí se dice que Bruno Mars podría tener un romance con Karol G. Sí, Matcher. A ver, nosotros nos preguntamos, ¿es marketing o es real? Porque sacaron una nueva canción juntos y algunos dicen que puede que solo sea una estrategia para que esta canción, pues, le vaya muy bien. Pero Bruno Mars nos publicó por ahí en sus redes sociales que se anda enamorando de una latina y asumimos que puede ser Karol G. ¿Será? Ya lo descubriremos, Matcher. Vamos a escuchar esta canción que podría ser para Bruno Mars, el enamorado. Acompañado de Lady Gaga, llega con Die With A Smile en Match 99.3. Más Pop, conéctate.

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Domingo en Match 99.3 más pop. Conéctate, Maroon 5 llega este mes que está por iniciar el 30 de septiembre al Estadio Harpaloo con su Love is Like This Tour. Los escuchamos con Moves Like Jagger, y si tú quieres escuchar esta canción en vivo, eres súper fan de Maroon 5, tienes que entrar a nuestra página matchmx.fm/promociones, porque ya puedes participar por nuestro pasaporte Match. ¿Qué es un pasaporte Match, Freeze? Es un pase cuádruple para que te lances con tus tres personas favoritas. Recuerda, entra a matchmx.fm/promociones y participa. Yo soy Pris, estoy contigo sábados y domingos hasta las 4 de la tarde. Y pendiente, Matcher, porque tienes hasta el 28 de septiembre para participar. Y al finalizar el Match Morning, conoceremos a nuestros ganadores. Vámonos con más música de fin de semana. Robin Thicke y Pharrell con Blurred Lines en Match 99.3 más pop. Conéctate.

Match 99.3 más pop, conéctate. Ella fue Olivia Rodrigo, la escuchamos con Stupid Song. Y aplausos, porque qué gran momento para ser ella. Organizó un festival donde tuvo un lineup únicamente femenino y nos confirmó que lo recaudado iba a ser donado a diferentes organizaciones en pro de la mujer. ¿Y qué crees? Donó 10 millones de dólares. ¿Lo puedes creer? Este festival se llama Daisy Chain Fields, fue el 29 de agosto en California y siento que va a ser un festival que va a tener obviamente más ediciones, va a crecer y va a pasar a la historia. Soy Pristo Mazzini, estoy contigo sábados y domingos hasta las 4 de la tarde y pasará a la historia como One Direction con esta canción Story of My Life en Match 99.3 más pop, conéctate.

0: El K-pop presente en Match 99.3 más pop. Conéctate con BTS, se llama Swim esta rola. Y oigan, este viernes en Match, que acaba de pasar el 28 de agosto, tuvimos un súper especial de K-pop celebrando el K-pop durante el mes de agosto. Gracias por haberte conectado, por habernos dicho que nos encantó a través de redes sociales. Seguiremos haciendo muchos más especiales para ti. Si te encanta el K-pop, recuerda seguir nuestra estación hermana que vive en iHeartRadio, K-pop México Radio, y a nosotros nos encuentras como Match Radio HQ y a mí como @pris_tom_th. Soy Pris Tomasini, estoy contigo sábados y domingos hasta las 4 de la tarde, Matcher, y feliz cumpleaños a todos mis Matchers que hoy están celebrando este 30 de agosto, que la pasen espectacular, y sobre todo a nuestra artista Match Bibi Rexha, que hoy cumple 36 años. Espectacular, nos ha regalado increíbles canciones y hoy las celebramos por toda la cadena Match. Escuchémosla aquí en Match 99.3 más pop, conéctate.
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99.3 más pop. Conéctate con los Black Eyed Peas, que si me permites decirte, Macho, yo siento que siempre es un buen momento para escucharlos. Esta rola se llama The Time y sobre todo en este domingo, último día de vacaciones, mañana ya muchos mini machos se van a levantar temprano, pero no pensemos todavía en eso. Por eso hoy los estoy preparando con muy buena música para que se relajen y duerman espectacular también. Soy Pris Tomasini, estoy contigo sábados y domingos hasta las 4 de la tarde. Y Macho Alex Warren, nuestro artista Match, acaba de estrenar álbum este viernes en Match 28 de agosto. Estrenó Wild Child y ¿qué tal? Debutó en el lugar número 5 en el Billboard 200. Este super top. ¡Wow! La verdad es que el álbum a mí me gustó, Macho. Si no lo has escuchado, te invito a escucharlo. Y si quieres saber más o menos cómo suena, chécate esta rola que es parte de Wild Child de Alex Warren, Fever Dream, sonando en Match 99.3 más pop. Conéctate.

Escuchas Match 99.3 más Pop. Conéctate, una hora de música continua para ti, Matcher. Una gran selección gracias a ti que me mandaste tus peticiones en nuestra aplicación oficial y gratuita iHeartRadio. La descargas en radiodigital.mx o en tu tienda de aplicaciones. Escuchaste a Sam Smith con I'm Not The Only One, que estuvo por acá en la Ciudad de México. Nos dijo que nos ama, que le encanta venir a México. Se estuvo paseando por la ciudad y ya lo extrañamos. Él continúa con su To Be Free Tour y lo cierra en Londres el 19 de septiembre. Es su última fecha. Soy Pristo Mazzini, estoy contigo sábados y domingos hasta las 4 de la tarde. Gracias por dejarme acompañarte en este domingo 30 de agosto con la mejor música, Temper City Self Aware en Match 99.3 más Pop. Conéctate.

Así suena este domingo en Match 99.3 Más Pop. Conéctate al ritmo de Tattoo. Esto se llama All the Things She Said. Te deseo que tengas un gran cierre de este mes. ¿Qué fue lo que más te gustó? ¿Qué te emociona de septiembre? Cuéntamelo en redes sociales, arroba Match Radio HQ en Instagram y arroba Pris-Tom con TH me encuentras a mí. Oye, Matchers, se acerca una fecha muy importante en la música, sobre todo para nosotros, porque es una súper artista Match. Ariana Grande dice adiós a la vida pública por un buen rato el 1 de septiembre, que es su último concierto en Londres de su Eternal Sunshine Tour. Y no solo le dijo adiós a la música, Matcher, también canceló un proyecto que tenía de teatro en Londres que estaba previsto para el 2027. Aplausos para Ariana Grande porque decidió elegirse a ella y estar un rato tranquila. Escuchémosla con Pearl en Match 99.3 Más Pop. Conéctate.

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0: 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Son las 2.
1: Con 54 minutos. 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
2: Fin de semana en Match 99.3. Más pop. Conéctate, Matcher. ¿Cómo estás? ¿Cómo estás viviendo este cierre del mes de agosto, el octavo de este 2026? Soy Cristo Massini. Estoy contigo sábados y domingos hasta las 4 de la tarde. Y yo te voy a decir algo, Matcher, mini Matcher. Si tú ya entraste a la escuela y tienes tarea, te voy a dar chance a que te esperes hasta después de las 4 de la tarde y la hagas. Tienes mi permiso, Matcher. Y mis mini Matchers también tienen permiso de preocuparse por todo lo que sea del regreso a clases hasta después de las 4. Vámonos con más música aquí en... ¿eh?

Match 99.3 más pop. Conéctate, ¿te gustó esta canción? Es de Tame Impala, se llama Dracula. Y ellos, artistas Match, están de gira con su Deadbeat Tour. Los acompaña abriendo sus shows Dominic Fike, otro artista Match. Soy Pristo Mazzini, estoy contigo sábados y domingos hasta las 4 de la tarde. Y dime algo, ¿te gusta Bruno Mars? Entonces esto te interesa. Bruno Mars agrega una fecha más a su Romantic Tour en la Ciudad de México. Será el próximo 11 de diciembre. Él estará el 3, 4, 7, 8 y ahora 11 de diciembre con nosotros. Así que si tú quieres ir, pendiente porque Match 99.3 te invita. Síguenos en redes sociales, @MatchRadioHQ, para que sepas en qué momento tienes que comenzar a participar para que escuches este rolón en vivo. Llega Bruno Mars con Locked Out of Heaven en Match 99.3 más pop. Conéctate.

en este fin de semana en Match 99.3 más pop. Conéctate. ¿Qué tal la primera canción en la que Taylor Swift demostró que ella era súper fan de Toy Story? Porque fue parte de la franquicia en esta última parte que nos acaban de presentar, Toy Story 5. A mí me gustó mucho la película, Matcher. ¿A ti? Cuéntamelo en redes sociales. Recuerda que estamos conectando como @matchradiohq y @pris_tom con TH. Y este es el mes Gamer Match. Así que tú puedes participar por nuestro kit Gamer Match. Últimas horas para que participes en matchmx.fm/promociones, porque mañana al finalizar el Match Morning podrás saber si eres tú uno de nuestros ganadores que se lleve una silla gamer, un teclado, un mouse y unos audífonos Gamer Match. Soy Pris Tomasini, estoy contigo sábados y domingos hasta las 4 de la tarde y vámonos con Billie Eilish, que ya nos dijo que está preparando nueva música. Esperemos que próximamente sepamos cuándo será el estreno de estas canciones. Wildflowers sonando en Match 99.3 más pop. Conéctate.

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Esta canción es de Magic, se llama Root. Y quiero mandarle saludos a todas mis escuderías: Uber, Didi, InDrive, Taxi, Rappi, a todos los repartidores. Gracias por dejarme acompañarlos durante los fines de semana, pero sobre todo por dejarme conocerlos en la ruta de la escudería Match. Yo soy Pristo Mazzini, estoy contigo sábados y domingos hasta las 4 de la tarde, pero de lunes a viernes conectamos en las calles de la Ciudad de México y del Estado de México con la escudería Match. Así que si tú todavía no tienes tu sticker Match, prepárate porque esta semana podrás conseguirlo. Si eres del Estado de México, atención, mañana lunes visitaremos Tlalnepantla a partir de las 10 de la mañana. Y si quieres saber dónde estaremos los demás días, síguenos en Instagram, @matchradiohq, para que te enteres dónde conectar con nosotros, llevarte tu sticker Match, convertirte en miembro de la escudería Match y participar por increíbles exclusivas. Soy Pristo Mazzini, vámonos con más música. Hugo con Moving to the Sun en Match 99.3. 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

Domingo en Match 99.3, más pop, conéctate. Oigan, Match, nuestro artista más Sean Paul, que acabamos de escuchar con I'm Still In Love With You, estará presentándose en Curazao. Recuerda que Curazao es un país autónomo, pertenece al Reino de los Países Bajos, y te voy a decir más o menos dónde está ubicado. Está por el sur del Mar Caribe, muy cerquita de la costa de Venezuela, y él por ahí estará presentándose el próximo 4 de septiembre. ¿Espectacular? Espectacular, nuestros artistas Match continúan llevando su legado a otros lugares. Me gusta. Soy Pris Tomasini, estoy contigo sábados y domingos hasta las 4 de la tarde. Y quien ya muy pronto estará con nosotros es Lola Young. Ella estará en el Festival Corona Capital. Recuerda que será el 20, 21 y 22 de noviembre en el Autódromo Hermanos Rodríguez. Y nosotros, Match 99.3, te vamos a invitar. Esta canción es Messi y ya la escuchas en este domingo en Match 99.3. Más pop, conéctate. No.

Escuchas Match 99.3 más pop. Conéctate con Alex Warren. Esto se llama Ordinary, la canción con la que se dio a conocer por todos lados, con la que pasó de ser TikToker a ser un increíble cantante. Y él estrenó un nuevo álbum, se llama Wild Child. Este 28 de agosto nos regaló increíbles canciones. Y yo quiero que tú me cuentes cuál fue tu favorita. Si aún no has escuchado el álbum, escúchalo. Y después entra a nuestra aplicación oficial y gratuita iHeartRadio. Busca el botón de micrófono rojo, presiónalo y dime qué canción te gustaría que te acompañara en las siguientes mañanas, en lo que vas a tu escuela, porque ya viene el regreso a clases, Matcher. Soy Pristo Mazzini, estoy contigo sábados y domingos hasta las 4 de la tarde. 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Vamos a escuchar a Dua Lipa con Be The One en este domingo en Match 99.3. Más pop, conéctate.

siempre contigo desde las 12 del mediodía y hasta las 4 de la tarde. Y recuerda que también conectamos de lunes a viernes en las calles de la Ciudad de México y del Estado de México con la escudería Match. Mañana, 31 de agosto, estaremos en Tlanepantla a partir de las 10 de la mañana. Síguenos en Instagram, @matchradiohq, para que puedas ver cuáles serán las ubicaciones exactas. Y también, Matcher, prepárate para tu regreso a clases. Te deseo lo mejor para todos los maestros, los papás, mis mini Matchers. Si ya habías entrado a clases, espero que no te hayan dejado mucha tarea. Y si sí, pues mira, todavía tienes un ratito para hacerla y relajarte. Gracias, Matcher, por dejarme acompañarte con las mejores canciones. Recuerda que mañana a partir de las 5 de la mañana el Match Morning con Aloy Edson con el Club de los Madrugadores. Y este fin de semana sigue la mejor música aquí en Match 99.3. Más pop, conéctate. Bye, bye.

semana en Match 99.3 más pop. Conéctate, esta rola es de nuestro artista Match Somber, se llama My Body Isn't Ready. Y con esta canción yo te digo gracias, Macho, por haberme dejado acompañarte durante este fin de semana. Yo soy Pristo Mazzini.

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3: Muy buenas tardes, Matchers, y ya de regreso con más información sobre tráfico y clima.
2: Aviso.
3: Se registra un accidente en viaducto. Antes de Avenida Insurgentes con dirección a Calzada de Tlalpan, considéralo y toma tus precauciones.
2: A vuelta de rueda.
3: Bastante complicada la circulación en Río Consulado, desde Avenida Gran Canal hasta Ferrocarril Hidalgo.
2: Tráfico lento.
3: Con asentamientos Boulevard Puerto Aéreo entre Eje 1 Norte y Viaducto Río de la Piedad.
2: Carga que avanza.
3: Y casi nada te detiene en Insurgentes, en el tramo de Montevideo hasta llegar a Acueducto de Guadalupe.
2: Buen avance.
3: Aprovecha la buena circulación en Boulevard Picacho Ajusco, entre Periférico y hasta llegar a Tecal. También en Calzada de la Viga. Buena circulación si tu camino es entre Viaducto y hasta llegar a Río Churubusco.
2: Clima.
3: 24 grados. 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
0: 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Son las 4:22.

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0: tráfico y el clima.
1: Aviso.
0: Considera que por lucha libre a las 5 de la tarde vas a encontrar afectaciones viales en inmediaciones de la Arena México. Utiliza como alternativas Paseo de la Reforma y Eje Central.
1: Carga que avanza.
0: En Insurgentes, desde Montevideo hasta llegar a Acueducto de Guadalupe y en Viaducto Río de la Piedad de Zaragoza a Río Churubusco.
1: Buen avance.
0: Aprovecha la buena circulación que tenemos en Calzada Ermita Iztapalapa, de Periférico a la Avenida de las Torres. También en Eje 3 Oriente de Canal Nacional, también hasta llegar a Mariquita Sánchez. Una más es Mariano Escobedo, de Río Mixcuac a Barranca del Muerto.
1: Clima.
0: En la temperatura al momento nos marca 24 grados y esperamos una mínima de 12. 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
1: Son las 4
3: con 43 minutos.
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0: Son las 4
1: con 53 minutos.
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0: ¿Qué tal, Matchers? Ya de regreso en tu camino con más información sobre tráfico y clima.
1: Tráfico lento.
0: Sobre viaducto Río de la Piedad, de Calzada de la Viga hasta llegar a Calzada de Tlalpan.
1: Carga que avanza.
0: Si tu camino es en Calzada Legaria de Puentes de Tacuba a Río San Joaquín y en Insurgentes entre Montevideo y Acueducto de Guadalupe.
1: Buen avance.
0: Sobre Avenida de los Bosques, de Lomas Anáhuac a la Avenida de las Fuentes.
1: Aviso.
0: Consideren que manifestantes ya cierran la circulación de José María Pino Suárez y República El Salvador, Colonia Centro. Como alternativa, tenemos Circunvalación y Fray Servando. Y afectaciones viales en inmediaciones del Teatro Metropolitan por la presentación de Elvis Epic a las 5:30 de la tarde.
1: Clima.
0: 23 grados. Mi nombre es Eli y tú continúas escuchando Match 99.3 más Pop. 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
0: 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Son las 5
1: con 17 minutos.
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3: Muy buena tarde, Matchers, y ya de regreso con más información vial.
0: Aviso.
3: Recuerda que el 31 de agosto es el último día para el reemplacamiento vehicular 2026 en el Estado de México. Que no se te pase y conduce con precaución. Tenemos un accidente en Calzada Ignacio Zaragoza, antes de Avenida Guelatao con dirección a Periférico.
0: Avanza.
3: Con ligera carga Insurgentes entre Montevideo y Acueducto de Guadalupe y en Viaducto Río de la Piedad en el tramo de Zaragoza hasta Río Churubusco.
0: Buen avance.
3: Aprovecha la buena circulación de San Fernando entre Insurgentes y Calzada de Tlalpan. También en Vía Morelos, de Avenida Santa Clara a la autopista México-Pachuca.
0: Tráfico lento.
3: Y se complica la circulación en Río Consulado de Avenida Gran Canal a Ferrocarril Hidalgo.
0: Clima.
3: 23 grados. 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
0: Son las 5
1: con 37 minutos. 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
2: Son las 5:49.